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1: Che Jazmín. Cuando lo imposible fue posible. Teodoro S. Mongelós, nacido en Ipacaraí el 9 de noviembre de 1914 y fallecido en su exilio en San Pablo el 20 de mayo de 1966, es uno de los más grandes poetas en guaraní. Es un maestro en el arte de la metáfora y la síntesis. Como pocos, crea un universo donde las imágenes sobrevuelan las palabras para reinventar cuanto

La poesía es también aquello que se dice sin decir, aquello que aparece en un ropaje de misterio que el lector u oyente debe descifrar a través de las claves que recibe, o darle su propia lectura para ser cómplice del autor. El ipacareyense tenía para esto un don singular. Sheikh Hasmin, que escribió alrededor de 1950, acaso sea uno de los ejemplos más acabados de esa poesía, donde debajo o encima, como se quiera, de los vocablos escogidos con ingenio de hábil artesano, se esconde el secreto de cuanto realmente se quiere expresar. Sin la complicidad y el tipo del que se aproxima al poema, es imposible completar su sentido. El testimonio viene de boca de los propios protagonistas a través del autorizado relato de César Medina, el maestro del bandoneón fallecido hace años, a José Magno Soler. Este cantor y compositor sanpedrano es hoy el eslabón que permite rescatar para la memoria impresa este trozo de la historia de nuestra música. Cuenta Soler que Teodoro tenía en las alturas del barrio Vista Alegre de Asunción, en las inmediaciones de lo que hoy es Rodríguez de Francia y Estados Unidos, cerca del Mercado 4, una novia. Algunos creen saber su nombre, aunque por recato y respeto lo callan. Ante la atenta vigilancia de los padres de la joven, Lurendipe Catuete, el poeta le visitó durante 7 largos años. A lo más que habían llegado en ese lapso era algún beso urgente, furtivo y nada más. Eran obviamente otros tiempos, cuando la madre de ella, Oyahupukanay, concluía la visita. No había prórroga ni apelación posibles. La ley más severa se expresaba de ese modo, contundente y lacónico. Teodoro insistía en pasar ese límite que acababa en el rápido contacto de labios en la despedida. Su amada, virgen aún, no era ajena a ello, aunque el temor le contenía. Un día, sin embargo, se pusieron de acuerdo, y a alta velocidad, como a las 10:30 de la noche, aprovechando la oscuridad que había entre la puerta y el portón de la casa, en un descuido de la férrea vigilancia, lo imposible fue posible. Y como evidencia, respondiendo a quién sabe qué ritos atávicos, machismo incalificable se podría decir también, el poeta llevó la prenda íntima de ella, con el inocultable rastro de lo que acababa de consumarse. Feliz, con su ego elevado al cielo, el poeta bajó por lo que hoy es la calle Estados Unidos hacia el río Paraguay. Quería contarle a cuanto se encontraba lo que terminaba de vivir. Hoy hay treirasá el hombre. Unos jinetes desconocidos fueron los primeros en escuchar su relato. Caminó luego hacia Palma y Chile. Cuando estaba allí, parado, le vieron Epifanio Méndez Fleitas, jefe de policía entonces, y César Medina, músico y compositor, comían un sollo en el Lido Bar al concluir la jornada. Al aproximarse, los dos artistas vieron en el rostro de su amigo una dicha de Pascua. Les contó el motivo de su gozo. Homocuse inicio pelai trofeo. Les mostró la punta de su trofeo, dice con intencionada picardía José Magno, que fue cantor del conjunto folclórico de Medina durante 7 años. Sus testigos quedaron maravillados. Coanaite hasta escribir emo música mi cheve. Iré a escribir sobre esto mismo para que me hagas la música. Le pidió Teo a Epi. De Tarobán y Gonde. Va ese pico amba eremon beuta. Estás loco. ¿Cómo vas a contar estas cosas tan íntimas? Le replicó el que por aquellos años era todavía un hombre fuerte dentro del gobierno colorado. Anire yepe apuite. Daipórimo, ay, pupetie, no te preocupes, los versos serán delicados, le tranquilizó su interlocutor. Temprano, al día siguiente, Teodoro S. Mongelós entró a la jefatura de policía con el texto con olor a tinta todavía. Epifanio Méndez Fleitas admiró en el acto la delicadeza y la finura con que el escritor trató tan espinoso tema. Sin decir, decía, y empezó a tararear lo que después sería su melodía. Sheikh Hasmin.

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1: 17 minutos pasaron ya de la hora 7 de la mañana. Buen día, buen día, buen día a toda la gran audiencia de la 101.1 Radio Maracayú FM, a todos los que están en el aplicativo también escuchando Radio Maracayú FM. Saludamos y agradecemos la preferencia. Gracias por estar con nosotros, por hacer con nosotros este programa aquí en la 101.1 Radio Maracayú FM. A todos los que están escuchando la radio en casa, en los lugares de trabajo, estén donde estén, saludo súper, súper especial y gracias por estar con nosotros.
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1: Y bien, vamos al pronóstico del tiempo. La temperatura actual es de 20 grados, cielo parcialmente soleado, la sensación térmica 15 grados. El cielo estará principalmente despejado, la temperatura máxima será de 30 grados en este día con brisa. El viento soplando a 22 kilómetros por hora, humedad del 81%, la visibilidad normal 20 kilómetros. Y vamos al pronóstico extendido que nos indica la Dirección Nacional de Meteorología para estos tres días. Para hoy cálido, cielo parcialmente nublado, vientos moderados del norte, la temperatura va a subir a 30 grados. Para el viernes, muy caluroso, cielo parcialmente nublado, vientos moderados del norte, 23 va a ser la mínima, 36 la máxima en cuanto a la temperatura. Y atención a lo que va a ser el día sábado. Cálido a caluroso, cielo mayormente nublado, vientos del norte, luego del sur, lluvias dispersas, 22 la mínima, 36 grados va a ser la máxima en cuanto a la temperatura. Muy y mucho calor, ¿eh? Va a ser muy caluroso entonces. Hoy día 27 de agosto, en el día de la guarania, sí señores. Hoy es el Día de la Guarania y Día Mundial de los Lagos, también 27 de agosto. El 27 de agosto, entonces, Día de la Guarania. Y acompañando a cada uno de ustedes, enseguida el compañero Luis Manuel Argüello Dúo de la capital del país nos va a estar comentando lo que sucedía en el país y el mundo en años anteriores, en una fecha como esta. Seguimos, 20 minutos, pasaron ya de la hora 7 de la mañana.

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1: 25 minutos pasaron ya de la hora 7 de la mañana, 7:25. Así con ustedes en nuestro especial de la mañana, acompañando a todos los que están en sintonía desde varios lugares de nuestro territorio. A todos los que están en casa, en los lugares de trabajo, saludos súper especial. 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Bueno, seguimos en el especial de la mañana, acompañando a todos los que están en sintonía desde varios lugares de nuestro territorio, agradeciendo infinitamente la preferencia de todos. Hoy, en el Día de la Guarania, sí, señores, la Guarania nos va a comentar el compañero Luis Manuel Argüello Dúo con Voces de la Memoria, lo que es la Guarania y algo más. Cuando se creó Muricao, la canción que él nos comenta sobre todo esto y para que sepamos también lo que es la Guarania.
2: Las Voces de la Memoria, historias de canciones populares paraguayas, escritas por Mario Rubén Álvarez. Buricao, Guarania desde el sueño. José Asunción Flores, nacido en Asunción, barrio Chacarita, el 27 de agosto de 1904, había consolidado a fines de la década de 1920 la Guarania, una forma musical que expresa con mayor precisión el espíritu nostálgico de nuestro pueblo. Jejuí, Querasé, Arribeño Oresal, Ñasaindupe, India, Parambiverá. Y otras composiciones testimonian que el esquivo camino que buscaba el joven músico ya no formaba parte de una quimera. Flores cumplía con sus obligaciones en la banda de policía, estudiaba, componía vigorosamente, actuaba en algunos lugares nocturnos de la época y también se entregaba a la bohemia. Su violín le acompañaba en las serenatas. Mon brum brum, ojo miba. Solía ir lejos a cantar con sus amigos. Una madrugada, o quizá ya había amanecido, José Asunción volvía de una farra, cansado, con sueño. Hacía calor. Era en verano, tal vez. Cerca de la Recoleta se detuvo a orillas del arroyo Muricao. Su significado tal vez sea Muricaroga, apocopado, así como Tupao, Tupá-roga. Algunos sostienen que era el cauce preferido de las mulas que estiraban los carritos de Asunción, que entonces corría claro y transparente. Añenónico peuicui monotiari, sepuicueo y quepeupe, ajesape sauce en acao jirocu, pequininia putepe agendu sirñee. Me acosté sobre la arena clara. Mis pies tocaban el agua. Ante mis ojos bailaban las hojas del sauce. En medio del silencio, escuché la voz del arroyuelo. Le contó una vez a su amigo Víctor Montórfano, poeta nacido en 1909 en Asunción, fallecido en 1974, que desde el inicio de sus sueños la había acompañado. Pe'y cristalina asu, hañandú, huiracueráñe'e vaga peimeno guaysa. El agua era límpida. Sentí el canto de los pájaros como si hubiese estado en el paraíso. Le siguió contando, según recuerda el músico Osvaldo Benítez Montórfano Pérez, Momper, hijo del poeta, en base a cuyo testimonio se elabora este relato. Un rato después, en medio de esa maravilla que su sensibilidad de artista captaba, quedó profundamente dormido. Un perro anónimo como para cuidarlo se ubicó junto a él. En sueños, Flores tuvo lo que llamó una anunciación. Estaba en medio de un bosque donde plantas, animales y hombres vivían en armonía. No había conflictos entre ellos, a pesar de ser diferentes. Unos minutos después, molestado por algo que le clavaba en la espalda, se despertó y halló que una rama puntiaguda era la que le había cortado su paseo en ese reino encantado. El can, a cuyos congéneres amó entrañablemente, como habiendo cumplido su misión, se retiró. Cuando se levantó y se sacudió el polvo, con los pies todavía húmedos, en su mente ya se deslizaba los primeros compases de su guarania Mburicao. La melodía cobró cuerpo y el arroyo desplazó su voz en los instrumentos que le daban una nueva y extraña vida. Su belleza provocaba asombro y embeleso. Nota a nota, aquella vivencia casual encontraba en las notas el molde adecuado para volverse perpetua. No tuvo letra durante mucho tiempo. De Flores, ayer Uresengon debe con todo respeto Peteimbae. Flores, con todo respeto quiero pedirte una cosa. Le dijo una vez Víctor Montórfano, como firmaba el autor, cuyo nombre completo era en realidad Víctor Benítez Montórfano. Su amigo Víctor, así le llamaba José Asunción. Va, epicore hipotami, ereca tu cheve. Víctor, mi amigo, dime lo que quieres. A hipotare autorizá cheve la letra de Mburicao. Quiero que me autorices a hacer la letra de Mburicao. Landere yapovango oiponamantebana. Lo tuyo tiene que estar indudablemente bien, le replicó el maestro. Su amigo, el poeta, le traía ya la copia de su poema. Con la autorización que le otorgaba, letra y música convivirían para ser solo una, ya que las palabras concordaban con lo que José Asunción Flores le había relatado a Víctor Montórfano. Flores reposa hoy a la vera del cauce que le inspirara. Dormido, pero a la vez despierto, recrea incesantemente su obra. El poeta Félix de Guarania, en el diario Última Hora, en presencia de Gilberto Rivarola y Francisco Britos, relató otra versión del nacimiento de la idea de crear Mburicao. Dijo que el propio Flores le había dado otra explicación. Unos cachorrillos fumaban a escondidas a orillas del arroyo Mburicao. Era un yepitayere. Vino la policía y cada quien se refugió donde pudo. José Asunción se escondió y quedó dormido. En sueños vio que de un helecho humeante salían unos indígenas. Al despertarse mentalmente comenzó a delinear la melodía de lo que sería el poema sinfónico Mburicao. La composición está dedicada a José de la Cruz Franco. En esa misma conversación, Gilberto Rivarola recordó que pasando José Asunción por cerca de la Recoleta, veía abierta una farmacia en la que siempre había gente de condición humilde. Preguntó por qué. Le contestaron que el dueño era muy generoso y repartía medicamentos gratis. El artista, admirado por esa actitud de generosidad, le dedicó su obra, sin conocerlo personalmente. Así de grande era su corazón.
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1: Bueno, así con ustedes aquí en nuestro especial de la mañana, 40 minutos. Pasaron ya de la hora 7 de la mañana, 7 con 40 minutos. Así acompañando a todos los que están en sintonía, a todos los que nos escuchan desde varios lugares de nuestro territorio. Saludo súper especial al amigo Claudinei Aparecido. Buen día, amigo. Pasa la música del dúo Méndez López, Trigueña Yuc. Siempre estoy escuchando la radio, dice el amigo Claudinei Aparecido. Gracias por estar en sintonía siempre, siempre. Fiel oyente de Radio Maracayú FM. Saludos. Bueno, seguimos en el especial de la mañana acompañando a todos los que están en sintonía desde varios lugares de nuestro territorio. ¿Y ya probó los fideos Campo Dorado? 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Bueno, a todos los que están escuchando la radio en casa, en los lugares de trabajo, les saludamos y agradecemos. A ver, ¿qué tenemos? Nos falta la tapa de los diarios. Getawiti ya debe había sido, ¿eh? 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El diario Vea de Ciudad del Este en su tapa, en su portada, habla hoy de que DINAPI y ANEAES firman convenio por la propiedad intelectual. Ambas instituciones se comprometen a fortalecer la protección y promoción de la propiedad intelectual en la educación superior paraguaya. El acuerdo fue firmado por Claudia L. Franco Quevedo DINAPI y José Duarte Penayo ANEAES. Más de 50 investigadores estudiarán el impacto del Rally del Paraguay 2026. Rediex, Senator y la Universidad Nacional de Itapúa impulsan un estudio para medir el impacto turístico, económico y socioambiental de la competencia que tendrá epicentro en Itapúa con cerca de 360 kilómetros cronometrados. Paraguay impulsa la yerba mate en los mercados de Turquía y el Cáucaso. El país avanza en una campaña de diplomacia económica para posicionar la yerba mate en Turquía y abrir camino hacia Azerbaiyán con participación de la feria Food East en Estambul de 1 al 4 de septiembre. Bueno, premios trayectoria empresarial y profesional el sábado 28 de noviembre, dice Bea. Y bien, así con ustedes, acompañando a todos los que están en sintonía de la programación, vamos con otra tapa de diarios aquí en nuestro especial de la mañana, agradeciendo infinitamente la preferencia de todos. Gracias por acompañar nuestro trabajo. El diario La Tribuna habla, pese a acusación por lavado de dinero, Miki Saldívar aún dirige a Banco Atlas. La Corte aclara que cargos de confianza y becas se ajustarán al régimen general. A los huelguistas, el rally no es de Santiago Peña, por Cristian Torres. Bueno, IP, Agencia de Información Paraguaya, habla, Paraguay y Taiwán apuntan a ampliar cooperación, proyectos tecnológicos. se pone en marcha la segunda edición del mejor rally del mundo. Gobierno expresa apertura al diálogo con gremio médico para alcanzar acuerdos sobre reivindicaciones. SNPP certifica casi 1,000 egresados para fortalecer los servicios durante el Rally del Paraguay. Con entrega de terreno se inicia etapa para construcción del Hospital General de San Estanislao. Santaní va a tener su propia Hospital General. El diario La Nación, médicos, hubo acuerdo con MEF, sigue el diálogo hoy en Senado. Leales aprieto apuran más llamado en Ciudad del Este. Incoherencia y negocios ocultos, así se maneja el grupo Suculillo, dice La Nación en su tapa. Arranca otra edición del mejor rally del mundo, el World Rally del Paraguay. 660 AM habla, gobierno abre diálogo con médicos y busca una salida a la huelga tal vez. Interceptan camión con 16 toneladas de cerdos sin documento en Ciudad del Este. Detienen a otro presunto implicado en millonario asalto. Taller para parteras indígenas impulsa la atención intelectual, intercultural en todo caso en Alto Paraná. Médicos copan calle de Ciudad del Este en la tercera jornada de huelga, dice. Bueno, vamos a seguir con ustedes en el especial de la mañana. Luego vamos a ir desarrollando algunas de las noticias.

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1: 56 minutos, pasaron ya de la hora 7 de la mañana, 7:56. Hoy jueves 27 de agosto del año 2026. Así acompañando a todos los que están en sintonía desde varios lugares de nuestro territorio. Últimos días para inmunizar a bebés contra virus respiratorios. Campaña culmina el 31 de agosto, dice la noticia que vamos a estar desarrollando enseguida más. Autoridades de Nepal elevan a 289 los muertos por riada masiva, dice. Impresionante lo que sucedió en Nepal también. Con la naturaleza no se juega tampoco, ¿eh? Impresionante, ¿eh? Bueno, así con todo aquí en nuestro especial de la mañana a través de la 101.1 Radio Maracayú FM. Vamos a ir al efemérides con el compañero Luis Manuel Argüello Dúo de la capital del país. Nos comenta lo que sucedía en el país y el mundo en años anteriores en una fecha como esta.
2: Así bien, este 27 de agosto. En 1850 nació Asunción Escalada, nieta del educador argentino Juan Pedro Escalada, que nació en 1777 y falleció en 1869. Asunción Escalada enseñó durante la Guerra de la Triple Alianza trabajando en una pequeña escuela primaria en Aterá. En 1869 defendió la educación de la mujer en el primer número del periódico La Regeneración. En el mismo año dirigió la Escuela Central de Niñas en Asunción. Fue mecenas del alumno de su hijo Gustavo Sosa, el guitarrista Agustín Pío Barrios. Falleció en el exilio en 1894. Asunción Escalada. El 27 de agosto de 1904 nace José Agustín Flores, más conocido luego como un homenaje a la capital paraguaya de José Asunción. Fue el creador del género musical guarania, que caracteriza la música nacional paraguaya junto con la polca. José Asunción Flores falleció en Buenos Aires por el mal de Chagas en 1972. En 1991 sus restos fueron repatriados a Asunción. El gobierno del general Andrés Rodríguez le otorgó en forma póstuma la condecoración Orden Nacional del Mérito. Sus restos reposan en la Plaza Manuel Ortiz Guerrero, José Asunción Flores, sobre la Avenida Mariscal López, a orillas del arroyo Muricao. En 2011, el Parlamento declaró a la guarania como Patrimonio Cultural del Paraguay. En 2024, fue declarada Patrimonio Cultural Inmaterial de la Humanidad por parte de la UNESCO. 27 de agosto en la Argentina es Día de la Radiodifusión. Se recuerda la primera emisión en 1920. También es Día del Trabajador de Estaciones de Servicio y Gas Natural Comprimido. El 27 de agosto en Brasil es Día del Psicólogo, en Perú de la Defensa Nacional, y es la festividad de Santa Mónica, Marcelino y Cesáreo. La frase es anónima y dice así: la guaraní es dulce con sus frases en guaraní. Nos envuelve. Nos transporta a un mundo de emociones. La guarania, de José Asunción Flores. Efemérides 27 de agosto, Peguapu, Aguapujamba, Eponame. Con paz y bien. Argüello Duoñe M.

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0: As principais moedas que circulam em nosso país no dia de hoje, que são elas aí, o dólar, guarani, euro, o peso, né? Vamos então agora trazendo para vocês essas informações. O dólar, por exemplo, está sendo comercializado a 5.880 na compra e 5.960 na venda. O real, 1.120 guaranis na compra e 1.150 guaranis na venda. O dólar real, R$ 5,18 na compra e R$ 5,25 na venda. O euro, 6.760 guaranis na compra e 7.210 guaranis na venda. E o peso argentino, 3 guaranis na compra e 5 guaranis na venda. Seriam então as informações da cotação das principais moedas que circulam em nossa região. Vamos agora para a previsão do tempo, a saber como vai se comportar o clima para hoje e o resto do decorrer desta semana.
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0: A previsão do tempo nos diz o seguinte: para hoje vamos ter aí um dia ensolarado, né? Como amanheceu, vai terminar o dia também no dia de hoje. Ensolarado, temperatura mínima esteve na casa dos 18 graus Celsius, a máxima chegará aí aos 29 graus Celsius no dia de hoje. Já amanhã a mínima será de 22, a máxima chegará aos 34 graus Celsius no dia de amanhã, né? Então, prepare-se porque o calor está chegando a partir de hoje. Também não temos chuva para amanhã. Hoje e amanhã será ensolarado na fronteira Paraguai-Brasil. Já no sábado o tempo muda as caras, né? Começa a mudar as caras no sábado. Podemos já ter aí algum chuvisco para o sábado. Temperatura mínima de 22, máxima 32 graus Celsius. Domingo, a mínima será de 20, a máxima chegará aí aos 32 graus Celsius. Também teremos aí um pequeno foco de chuva para domingo, que é de 2 a 3 milímetros para domingo. Então, seria isso, gente, as informações, né? E acredito que vamos ter aí um tempo mais fechado final de semana aí. Porém, não é aquelas chuvas, né? Não é aquela chuva. Pode chuviscar sábado, domingo temos aí uns 2 a 3 milímetros de chuva e pode ser lá por segunda-feira que pode cair um pouquinho mais, entre 15 a 20 milímetros, lá por segunda-feira. O ventos de hoje vai chegar aí com velocidade de 49 km por hora. Os ventos de amanhã aqui na fronteira vai chegar aí com velocidade de 51 km por hora. E os ventos de sábado vai chegar aí passando por nossa região com velocidade de 52 km por hora. E os ventos de domingo vai passar na nossa região com velocidade de 46 km por hora. Então teremos ventos aí de moderados a fortes, mas não tanto, né? Seriam as informações que eu trago para vocês atualizadas sobre o comportamento do nosso clima.
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0: Ouviu também o Momento Rural, que vai cedendo agora o espaço para o Momento News.
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0: Bom, já dentro do Momento News, as notícias que nós vamos estar ressaltando no dia de hoje, né, são aquelas que o Márcio também já nos adiantou por aqui, dentro do Momento Rural. Bom, a primeira delas, né? Sobre a parceria público, né? Privado traz, então, tecnologia, já falei delas, já, né? Então, temos outras matérias aqui também, né? Que fala um pouquinho sobre o cotidiano a nível nacional, mas nada também muito de importante. Vamos trazendo aqui, adiantando aqui. Vamos trazer então essa daqui, olha. Onde personal de clínicas se sumam à protesta de médicos.
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0: Vamos então trazer essa informação aqui que é de suma importância para os nossos queridos radiovintes.
3: Clínicas de la Facultad de Ciencias Médicas de la UNA, el doctor Jorge Hubi, anunció que este hospital ha suspendido las cirugías programadas y no ha agendado consultas para este jueves y viernes, ya que los médicos y médicos residentes van a apoyar la manifestación de sus colegas dependientes del Ministerio de Salud. El director añadió que garantizan la atención en los servicios de urgencia y otras especialidades y servicios esenciales, donde se dispondrá la atención de guardia. Aclaró además que este apoyo a sus colegas no significa que ellos irán a huelga, sino que es una muestra de apoyo a las reivindicaciones que plantean.
4: Adherirnos en forma de apoyo, ¿verdad? No en forma de huelga, sino decidimos trabajar por sistema de guardias el día jueves y viernes para que nuestro personal pueda acompañar las marchas que se están realizando.
5: Mañana y pasado, entonces, doctor.
4: Sí, a partir de mañana, jueves y viernes, la Facultad de Medicina del Hospital de Clínica van a trabajar por sistema de guardia. Uh-huh. Ese sistema de guardia implica que las actividades programadas serán suspendidas. Nosotros, de hecho, ya hemos hecho una reingeniería de los consultorios, donde ya nos hemos agendado casi pacientes para los días jueves y viernes.
0: Muy bien, así todo se explicó, ¿verdad? Donde funcionarios, entonces, del sistema de la salud se suman, ¿verdad? A protestas de médicos. Otra materia que vamos a estar brindando a ustedes también, hablando un poquito sobre un ladrón que fue demorado por los funcionarios de un establecimiento comercial. Vamos a escuchar.
6: Hurto de cortes de carne de un supermercado. Ocurrió en Asunción, no es la primera vez, ahora hay cámaras aquí para allá. Y entonces, cuando este hombre estaba ocultando lo hurtado entre sus prendas de vestir, fue descubierto y reducido en vía pública por los funcionarios del local comercial. Hola, Leandro, ¿qué tal? Buen día.
7: Buenos días, María Teresa, don Oscar, y para la amable teleaudiencia. Tenemos que hablar en este momento de la aprehensión del señor Mario Sergio Franco Mendoza, de 27 años de edad. Este hombre fue reducido por los funcionarios de un supermercado en el barrio Mburicaó de la capital, al salir con varios cortes de carne metido entre sus prendas de vestir. Los funcionarios se percatan, se dan cuenta de lo ocurrido y, bueno, lo siguen por la vía pública, lo detienen y lo reducen hasta que llegaron los efectivos policiales de la Comisaría Séptima de Asunción.
0: Muy bien, así entonces explicó también sobre ese tipo en la capital del país que resolvió llevar sin pagar, Así es. Bueno, otra materia, rapidito, porque nosotros estamos ya con nuestro tiempo agotándose. Bueno, en la capital de Alto Paraná también hubo, ahora no sé qué podemos decir en ese caso, ¿verdad? ¿Negligencia médica o un incidente, ¿verdad? Bueno, cortaron la carita de una bebé mientras realizaba entonces el parto, ¿no? Por cesárea de urgencia en la capital de Alto Paraná, en Ciudad del Este. Vamos a escuchar un trecho de esa materia.
8: Una cesárea, en realidad. El pequeño está en neonatología y, según los médicos, evoluciona favorablemente. Noelia, ¿dónde pasó esto?
9: Esto se dio el sábado en el Hospital Regional de Ciudad del Este. El bebé, que recibió un corte en el rostro con el bisturí durante el parto por cesárea. Hoy el informe sobre la situación del pequeño es de que está evolucionando favorablemente y sigue en el área de neonatología hasta completar el ciclo de los antibióticos. Explicaron que estaba previsto que el parto sea normal, pero luego no se pudo avanzar y recurrieron a la cesárea para evitar un sufrimiento fetal y las complicaciones a la mamá.
0: Muy bien, así entonces pasó esto también en Ciudad del Este. Nosotros ya vamos encerrando nuestro cuadro por acá porque tengo muchos otros compromisos todavía por delante a mí esperar. A ver, Ronaldo Silva tiene que ser Jesucristo, ¿verdad? Tiene que ser 3, 4, 5 al mismo tiempo. Están me llamando ya para otras funciones y yo no puedo abandonar el estudio ahora. Está bien, paciencia a los que me piden afuera. Bueno, ahora ya vamos cerrando entonces. Agradezco a usted por su audiencia, al propietario de esta emisora, a los directores por el espacio. Y si Dios quiera, volvemos junto a ustedes, mediante a ustedes, en la fecha de mañana. Fue un gusto estar con ustedes hasta este presente momento. Hasta entonces.
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10: Obrigado, amor.
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transmisión desde Kakupé para el mundo. Soy Selma Bernal, ciudad de Kakupé, capital espiritual. Esto es así porque desde esta ciudad, un hombre da todo su esfuerzo y a través del Espíritu Santo que mora en él, nos aclara la verdad sin temor y con mucha valentía. De forma urgente es necesario que sepas que todo sacrificio debe ser bajo la voluntad de Dios. Pensemos y analicemos lo que estamos haciendo, la forma de vida que llevamos y qué tipo de sacrificio es lo que Dios espera de nosotros. A través de religiones o por medio de ellas no se obtiene la salvación. La forma en que las personas ofrecen sus sacrificios no es lo correcto. No es esto lo que Dios espera de nosotros. En verdad, vivimos mostrando una tremenda rebeldía, desobediencia y maldad. Sin duda, todas las religiones del mundo son vanidades. Lo que realmente sirve con certeza es volver a nacer. Nacer nuevamente o nacer de nuevo es dejar atrás nuestra forma de vivir, dejar lo que le gusta a nuestro cuerpo hacer, porque esto es idolatría. Y la idolatría son los deseos de nuestro corazón. Tenemos que nacer de agua y de espíritu. Nacer de agua significa limpiar nuestra vida, cambiar y transformar, decidir cambiar nuestro cuerpo inmundo y sucio para optar por la vida. Nacer de espíritu significa aguantar todo ese proceso que el espíritu mismo da a nuestro cuerpo. Esto es la única forma de ser verdaderos hijos de Dios. Él en nosotros y nosotros en Él. Si seguimos así, sin arrepentirnos y sin nacer nuevamente, no recibiremos el perdón de nuestro Creador y continuaremos en esta tierra siendo unos pecadores sucios y realizando siempre los deseos sucios de nuestro corazón, esas idolatrías que no pertenecen a Dios.

saludo a todos los oyentes del Paraguay y del mundo. Hablemos en este momento de la palabra de Dios. Pongamos una base, un ejemplo. Nosotros somos como una planta en este mundo. Algunas plantas solo tienen flores, otras tienen frutas y otras solo tienen hojas. Por las plantas se puede ver que sus flores se secan y se caen. Luego la planta se marchita y deja de existir. Termina su existencia en la tierra. Las flores, las frutas y las hojas no duran para siempre en la tierra. Llega un momento o una etapa que debe terminar. Así también somos los seres humanos. Algunos con su capacidad intelectual, siendo rico y poderoso, pero su reputación no tiene grandeza, tampoco gloria. El hombre vive atrapado en el yugo de la esclavitud del pecado. Es por eso que debemos librarnos, buscando la santidad total, clamar para recibir el espíritu de adopción. El hombre, cuando muere, termina su existencia en la tierra. No tiene gloria ni grandeza. Entonces, el hombre anda confundido total y eternamente, confundido para siempre. Vamos a una pausa.

tocamos y hablamos de cosas muy interesantes. Hablamos de la existencia de aquel Dios Todopoderoso, cómo Él es en su línea, cómo está los seres humanos en este mundo, en esta tierra. Tocamos y hablamos, el hombre está confundido perpetuamente. Son hombre miserable, desnudo, pobre, ciego, sin razón. Bueno, el hombre muere sin Dios, como habla y como dice en la palabra de Juan capítulo 17, versículo 3 en adelante. Apocalipsis capítulo 3, versículo 17 en adelante. Tocamos y hablamos de aquel Dios Todopoderoso. Vemos lo que dice en la palabra de Juan capítulo 3, versículo 16. Bueno, Dios tiene su único Hijo. En este cuadro encontramos unigénito. ¿Por qué Dios puso esta palabra, esta acción de palabra? Porque nosotros hablamos de un solo Dios y de la Trinidad. Hemos entendido perfectamente tal y tal cosa. Bueno, en este cuadro, en este mensaje, entenderemos cómo es aquel Dios Todopoderoso en su línea. No hay otro como Él. Entonces, se aplica esta acción de palabra. Lo hace aquel que tiene poder por su seno o interior. Bueno, amigos y amigas, sale de Él. Viene de Él. El mismo Dios llegó en este mundo, en esta tierra. Entonces, el Padre como el Hijo es uno, como habla y como dice en la palabra de Marcos capítulo 1, versículo 11. En la palabra de Juan capítulo 10, versículo 30 y 38, nosotros tocamos de la Trinidad. Tocamos entonces que Dios tiene su único Hijo, porque Él es verdaderamente algo muy interesante para nosotros. Él se presentó en este mundo, en esta tierra, como un cuerpo humano. El verbo hecho carne, dice en la palabra de Juan capítulo 1, versículo 1 en adelante. Y nosotros tenemos que analizar bien, bien, porque un solo Dios, dice en Santiago capítulo 12, versículo 19. Y nosotros vemos que tiene único Hijo, pero Él utilizó esta palabra unigénito. Bueno, como habla y como dice en la palabra de Juan capítulo 3, versículo 16. Se aplica esta acción de palabra y lo hace aquel que tiene poder por su seno o interior. Sale de Él, viene de Él.

el mismo Él. Bueno, llegó en este mundo, en esta tierra, Emmanuel, Dios con nosotros. Aquel Dios todopoderoso, como habla y como dice Apocalipsis capítulo 1, versículo 8. El que es y que era y que ha de venir, el todopoderoso, aquel Dios todopoderoso, amigos y amigas. Hablamos entonces, el único Dios puede utilizar esta palabra, esta acción de palabra, porque Él, bueno, dijo tal y tal cosa, no hay otro como Él. Él plantó esta acción de palabra porque el mismo Dios, el mismo Padre, como el Hijo, es uno. Y nosotros tenemos que analizar, amigos y amigas, hay que poner una base. Nosotros, los padres, tú padres, tú y tu hijo son uno. ¿Por qué? Porque tiene tu sangre. Así también este Dios Todopoderoso da las aclaraciones como Él es. Y nosotros tenemos que ver bien tal y tal cosa. Bueno, nosotros vemos entonces lo que dice la palabra de Mateo capítulo 1, versículo 23. Nació Dios con un cuerpo. Bueno, amigos y amigas, con un cuerpo humano. Bueno, el Verbo hecho carne. Pero nosotros verdaderamente tenemos que seguir la pisada de aquel Jesús, haciendo la voluntad de nuestro Padre Santo. Tenemos que beber y comer esos alimentos espiritual si queremos llegar en el reino de Dios, como habla y como dice en 1 Corintios capítulo 10, versículo 2 en adelante. Este poder, porque el poder de Dios todo es fuego, dice en Hebreo capítulo 1, versículo 7. Hay que tener en nuestra vida, si queremos lavar y purificar nuestra vida, nuestro cuerpo mortal, nuestro cuerpo que está muerto, porque nosotros tenemos un cuerpo pecaminoso, enfermo, leproso, muerto, inmundo, dice en la palabra de Mateo capítulo 10, versículo 8. Totalmente es sucio y nosotros tenemos que sanar este cuerpo que está verdaderamente enfermo, dice Ezequiel capítulo 36, versículo 25. En Hechos capítulo 28, versículo 27, nosotros tenemos que sanar y sanar nuestra vida enferma, porque el hombre tiene que pasar de muerte a vida por medio de la presencia de aquel Dios Todopoderoso. Nosotros hablamos y hablamos de que la iglesia tiene que tener el fuego de Dios. Es aquel Dios Todopoderoso, dice Apocalipsis capítulo 4, versículo 5. Tiene que haber por tiempo en este mundo siete iglesias que tiene el fuego de Dios. Bueno, y de las siete iglesias sale siete hombres de Dios, verdaderamente para predicar, para hablar de la verdad de Dios, amigos y amigas. Entonces, hemos entendido algo y veremos entonces cómo es aquel Dios Todopoderoso. Hablamos de la Trinidad, Dios Padre, Dios Espíritu, Dios Santo. Los tres tienen sus funciones diferentes en este mundo, en esta tierra. Dios Padre, el Espíritu es la vida, y el Santo el que adopta a los seres humanos para que los seres humanos sean familia de Dios, y el que limpia y el que purifica y el que cristaliza la vida de los seres humanos en este mundo, en esta tierra. Hay que tener a Dios y a su Hijo. Bueno, uno tiene que analizar lo que está escuchando, como habla y como dice en la palabra de Juan capítulo 17, versículo 3 en adelante. Bueno, amigos y amigas, estamos hablando de cosas muy importantes y vamos a una pausa.

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hablamos de la profecía, hablamos de la revelación, es el Apocalipsis, y tales cosas aclaramos en este mundo, en esta tierra, como habla y como dice Apocalipsis capítulo 10, versículo 1 al 11. Verdaderamente el hombre está confundido en este mundo, en esta tierra, por causa de su idolatría. Entonces el hombre está confundido eternamente, como habla y como dice Daniel capítulo 12, versículo 2 en adelante. Bueno, nosotros somos una planta en este mundo, en esta tierra. Alguna planta verdaderamente tiene flores y otras frutas y otras solo hojas. Se ven tal y tal cosa en este mundo, en esta tierra. Bueno, la planta que da flores, de repente, amigos y amigas, se seca la flor y se cae y se marchita. Entonces, alguno tiene flores, otros frutas y otros hojas, pero no tiene su duración para siempre en la tierra. Así también el hombre, los seres humanos, algunos son estrellas. Bueno, a través y por medio de su talento o dones en este mundo, en esta tierra. Bueno, se ven su fama o su reputación. No tiene gloria los seres humanos, no tiene grandeza. El hombre muere y se termina. No tiene gloria ni grandeza. Entonces el hombre está bien y bien confundido y confundido eternamente en este mundo, en esta tierra. Como habla y como dice Daniel capítulo 12, versículo 12 en adelante, por causa de su idolatría. Entonces la gente son verdaderamente pobres, infeliz, desnudo, miserable, ciego. No conoce nada. Sin conocer nada vive en este mundo, en esta tierra, por causa de su idolatría. Dice Apocalipsis capítulo 3, versículo 17. Entonces vivimos en nuestro sueño profundo, un sueño sin conocer nada, un sueño perezoso, malvado, idolátrico, sin conocimiento de nada. Vivimos en este mundo, en esta tierra, sin nada, porque no tenemos la ciencia, no tenemos a Dios. Estamos enfermos, leprosos, muertos, inmundos, sucios. Dice la palabra de Mateo capítulo 10, versículo 8, Ezequiel capítulo 36, versículo 25. Dios quiere sanar a los seres humanos, pero el hombre no quiere tener esa sanidad de tener el Espíritu Santo en nuestra vida, como habla y como dice en Hechos capítulo 28, versículo 27. Vivimos entonces en nuestro sueño perpetua, sin Dios, necio total. Lo grande estrella del mundo entonces cae y caerán. Hombres talentosos mueren con su talento, con su riqueza, poderoso verdaderamente la gente en este mundo, pero va sin Dios, dice Apocalipsis capítulo 3, versículo 17. Nosotros tenemos que traer en nuestra memoria una de las cosas: los ángeles en este mundo, en esta tierra. Apocalipsis capítulo 10, versículo 1 en adelante. Y el verbo hecho carne, nosotros tenemos que seguir la pisada del verbo hombre terrenal, lleno del Espíritu Santo, dice en la palabra de Juan capítulo 1, versículo 1 en adelante, en la palabra de Lucas capítulo 4, versículo 18. Bueno, cuando el ángel verdaderamente toca la trompeta, predica la verdad, da la advertencia en este mundo, en esta tierra, entonces Dios aclara su palabra a los seres humanos, como habla y como dice Apocalipsis capítulo 10, versículo 3 en adelante. El hombre que tiene, bueno, en su vida el santo, tiene entonces la ropa santa como los ángeles. Bueno, nosotros tenemos que tener esa ropa santa, esa ropa celestial. El hombre tiene que ser generación de los ángeles. Bueno, pero tenemos que buscar y buscar la iglesia verdadera donde se aclara la verdad, dice Apocalipsis capítulo 22, versículo 16, y donde se encuentra el fuego de Dios, Apocalipsis capítulo 8, versículo 1 al 5.
Bueno, nosotros tenemos que ser la generación del Verbo y la generación de los ángeles. Hay que tener la ropa santa, el aceite, la unción, el poder de Dios en nuestra vida, que es el santo en nuestra vida. Nosotros estamos plantados en este mundo, en esta tierra, pero hay que tener la vida, y la vida es Dios. Dice la palabra de Juan capítulo 4, versículo 23 y 24. Bueno, nosotros vivimos sin conocer nada, sin tener a Dios. Somos perezosos, somos malvados, somos idolátricos, vivimos sin conocimiento de nada, vivimos sin nada. Entonces somos enfermos, leprosos, muertos, inmundos, totalmente sucios, sin Dios, un cuerpo mortal, un cuerpo pecaminoso, un cuerpo que está muerto. Esto tenemos que sanar y pasar verdaderamente de muerte a vida por medio de la presencia de aquel Dios todopoderoso. No podemos andar en nuestro sueño profundo, no podemos andar en nuestro sueño perpetua, porque vivimos así sin Dios, totalmente somos necios. Bueno, lo grande entonces, las estrellas del mundo, hombres talentosos, mueren con su talento, rico, poderoso, va sin Dios. Bueno, no tiene nada, no conoce nada, no tiene a Dios, sin conocer nada, viven y son pobres, infelices, desnudos, miserables, ciegos, dice Apocalipsis capítulo 3, versículo 17 en adelante. Y nosotros tenemos que buscar la voluntad de Dios, como la planta. Entonces la planta está plantada en este mundo, en esta tierra, así también nuestra vida está plantada en este mundo, en esta tierra, pero no tenemos a Dios en nuestra vida. Hay que buscar la presencia del Espíritu Santo, y vamos a una pausa.

Hablamos de cosa muy interesante. Dios aclara su juicio sobre nosotros, como habla y como dice Apocalipsis capítulo 18, versículo 1 y 21. Pueblos, ciudades, naciones del mundo caerán con su ídolo, idolatría, como habla y como dice Apocalipsis capítulo 18, versículo 15 al 21. Verdaderamente el hombre está en este mundo en un sueño, sin conocer nada, un sueño perezoso, malvado, idolátrico, sin conocimiento de nada. Así nosotros vivimos en este mundo, en esta tierra. Somos enfermo, leproso, muerto, inmundo, totalmente sucio, como habla y como dice en la palabra de Mateo capítulo 10, versículo 8. Pero Dios quiere sanar nuestra vida enferma. Bueno, como habla y como dice Ezequiel capítulo 36, versículo 25, Hechos capítulo 28, versículo 27. Pero nosotros tenemos que despertar de nuestro sueño profundo, porque vivimos en estas condiciones, totalmente somos necios, vivimos sin Dios en este mundo, en esta tierra, y nosotros vemos a los grandes estrellas del mundo, hombres talentosos, mueren con su talento. Y se acaba y se termina en esas condiciones. Son gente rico, poderoso, va sin Dios, como habla y como dice Apocalipsis capítulo 3, versículo 17, sin conocer nada. Son pobres, infeliz, desnudo, miserable, ciego, porque no conoce nada, no tiene la ciencia celestial. Y nosotros tenemos que buscar a nuestro Padre Santo, porque nosotros somos una planta en este mundo. Alguna planta verdaderamente tiene algo muy especial, pero llega su momento y se seca y se marchita. Así también nosotros, los seres humanos, veremos entonces cómo es aquel Dios todopoderoso, este Dios tan grande. Nosotros vemos lo que dice en la palabra de Juan capítulo 3, versículo 16, una palabra muy especial. Unigénito, esto verdaderamente se aplica en esta acción, en estas condiciones. Esta acción de palabra lo hace aquel que tiene poder, potestad por su seno o interior. Sale de él, viene de él, el mismo él. Entonces el Padre como el Hijo es uno, como habla y como dice en la palabra de Marcos capítulo 1, versículo 11. En la palabra de Juan capítulo 10, versículo 30 y 38. Bueno, nosotros tocamos de la Trinidad, pero nosotros tenemos un solo Dios. Dice en Santiago capítulo 12, versículo 19. Pero hablamos entonces, único Hijo. Bueno, hemos entendido. Bueno, viene del seno de nuestro Dios. Se aplica esta acción de palabra entonces. Aquel que tiene entonces poder, está por su seno o interior. Verdaderamente, amigos y amigas, hay que analizar tal y tal cosa. Sale de él, viene de él, el mismo él. Entonces el Padre como el Hijo es uno. Hay que analizar tal y tal cosa. Y la Trinidad, Dios Padre, Dios Espíritu, Dios Santo. Ahí están los tres, y los tres tienen diferentes funciones en este mundo, en esta tierra. Y tocamos y hablamos entonces de tal y de tal cosa. Aquel que viene, viene entonces Dios Todopoderoso. Bueno, en una ocasión aquel Jesús habló con Pedro y dijo a Pedro, sobre esta roca edificaré mi iglesia. Dice la palabra de Mateo capítulo 16, versículo 16 al 18. Nació Dios en este mundo, en esta tierra, con un cuerpo humano, dice en la palabra de Juan capítulo 1, versículo 1 en adelante. Y nosotros tenemos que tener entonces esta roca, y la roca, bueno, da alimento y bebida espiritual, dice en Primera de Corintios capítulo 10, versículo 2 al 4. Verdaderamente Dios es todo fuego y tiene que estar en nuestra vida. Bueno, el Mesías tiene que llegar en nuestra vida, dice en la palabra de Juan capítulo 1, versículo 41. Tocamos y hablamos de cosas muy especial, muy especial. He bautizado a todos con la verdad, y queda entonces para historia
en este mundo, en esta tierra, mi obra o mi trabajo. Hablamos una roca y sobre esta roca, porque aquel que es fiel en su obra, en su trabajo, en la voluntad de Dios, es una roca muy especial en este mundo, en esta tierra. Una roca en Sion, hombre fuerte, valiente, hombre ángulo de los ángulos. Bueno, dice Hechos capítulo 4, versículo 11, Primera de Pedro capítulo 2, versículo 6. El hombre que es la cabeza principal, cabeza de los señores, dice Apocalipsis capítulo 17, versículo 14. Cabeza de los cristianos es el Cristo. Bueno, amigos y amigas, nosotros tocamos y hablamos de cosas muy importantes. Esto es algo muy interesante de lo que estamos tocando y hablando. Y veremos entonces cómo actúa en este mundo los seres humanos, el hombre de la generación humana, de Eva mujer, entonces.

gusto y placer saludar a toda la audiencia de Paraguay y del mundo que nos escuchan desde la distancia. Desde la ciudad de Piribebuy lanzamos entendimiento para que todo aquel que escucha pueda pensar por su vida. Nosotros vivimos en esta tierra totalmente dormidos. Nacemos, crecemos y luego morimos. El hombre levanta para su gloria acá en la tierra, pero sin darse cuenta eso se acaba cuando le llega la muerte. El ser humano vive en eterna confusión sin tener grandeza ni gloria. Debemos despertarnos, debemos escuchar el llamado de nuestro Dios. En Él se encuentra la vida eterna. En Él se encuentra la gloria que necesitamos. Tenemos que llegar a la resurrección para salvación. Así, de esta manera, me despido de todos los oyentes. Les agradezco por quedarse con nosotros hasta el final del programa. Muchas gracias y hasta la próxima.

siempre quisiera, aún el suave cantar de las aves, el cielo y la tierra, y los seres que aman con alma sincera, me estarán recordando por siempre, de Dios la grandeza.

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